0: 7 de la noche, 7 minutos, terminó el partido. Marruecos 1, Brasil 1, Marruecos 1. ¿Cómo le parece? Quedó empatado este partido. No fue capaz de ganar Brasil. Ya viene Haití, Escocia, 8 de la noche. Termina el fútbol hoy, Australia, Turquía, 11 de la noche. Mañana Alemania, Curazao, 12 del mediodía. Saludamos, bueno, mañana también Países Bajos, Japón a las 3 de la tarde. Esto es mañana en Alemania, Curazao, Países Bajos, Japón, 3 de la tarde, Costa de Marfil, Ecuador, Suecia, Túnez, mañana 6 de la tarde y a las 9 de la Suecia, Túnez, mañana 9 de la noche, Costa de Marfil, Ecuador, 6 de la tarde, ¿no? Países Bajos, Japón, 3 de la tarde, Alemania, Curazao, 12 del mediodía. Ahí está la jornada de mañana de Mundial. Mundial de 2026. Estados Unidos, México y Canadá. Mundial en 3 países en este 2026. 48 selecciones, 104 partidos. ¡Ave María, mucho fútbol! Yo me les voy. Mañana estaré con ustedes, Dios mediante, por allá como a la 1 de la tarde. Deseándoles feliz noche. Sigan disfrutando de toda esta programación de la 104.4 FM.
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0: Música de Luis Miguel Fuentes, Tarde sin Sol, Puerto Rican Power, Banana, Los Melódicos, Binomio de Oro.
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1: Esta es la hora.
2: Las 10 y 20 minutos.
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0: las 2 y 51 minutos.
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0: Las 4:04.
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1: 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Hola, buenos días. ¿Qué tal? Buenos días para todos. Feliz mañana en este domingo. Bueno, domingo bonito, domingo de disfrutar con las canciones y la música de Paisaje Estéreo. Música colombiana. Pasillos, bambucos, valses, guabinas. Bueno, sí, claro que sí. A las 5 de la mañana, 5 minutos, 5 y 5, usted Reinaldo Armas. Soy Luis Guillermo. ¿Qué tal? ¿Cómo amanecen? Feliz mañana.

0: mañana, 5 de la mañana, 17 minutos, 5 de la mañana, 17.
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0: Bueno, a continuación se llama Agáchate el sombrerito. Dos horas de música colombiana, también importante para ustedes. Luego, resultados de loterías, amanece este domingo con Paisaje.

las 5:24 en la mañana, 5:24 minutos. Esta canción ajena, eso lo hace Pérez y Pérez. Domingo en la mañana con Paisaje Estéreo, 104.4 FM.

0: El cafeterito 6345-6345. Lotería del CAS 914-PLAY-452-44. Ya regresamos.
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0: 5:44 de la mañana.
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0: Crisanto Alonso, ausencia de ti a las 7. Aires del campo.

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1: Con tu música colombiana a esta hora del día, Yerba Charo del Pueblo. Mándate garzón y collazo, ya continuamos. Seguiremos con Bendita Mujer, aunque lo niegue, de los hermanos Martínez. Hasta las 7 de la mañana, música colombiana.

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5: 6:04 minutos en la mañana, corazón de hielo, Javier Manche. Música colombiana.

0: Colombiana en las mañanas, 6:10. 6 de la mañana, 10 minutos. Aquí en Paisaje Estéreo.
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0: La cita popular, 7 de la mañana, Aires del Campo, a las 8 el especial del domingo. Y seguimos a esta hora, 6:11. Atención, Lotería de Boyacá, anoche, 0669-0669. El Cauca, 2293-2293. Astroluna, signo Acuario. 41-52-41-52, el Paisita, 1899, Chontico, 1317, atención con Cafeterito, 6345-6345, Lotería del Cas, 914, Play 4, 52-44, en Colombia, las 6:11.
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0: Era, cuando yo muera el título de esta canción y la hace Milena Hernández, sí, así se llama, me lo preguntaban por acá internamente. Las 6:30, ya regresamos.
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1: El título de esta bonita canción se llama El dolor de la vida. 6:39 minutos de la mañana, 6:39, domingo.

Doña Rosario, 6:44 de la mañana con Paisaje Estéreo. En 16 minutos las 7, por eso traemos Egoísmo, Julio Miranda.

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Son las 7 minutos, 7 de la mañana, 7 minutos en aire del campo. Gabino Barrera, Adicto Tiel Andariego, llave de Gali Galeano. Buenos días, es domingo, con Paisaje Estéreo.

0: Feliz domingo para todos, 7:19. Oiga, 7:19 en la mañana, tu compañía ideal es Paisaje Estéreo.
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0: Esta es la número uno en el norte de Antioquia. Gracias por escucharnos, 7:20. Oiga, es un día maravilloso, ya es 14 de junio, fin de semana, será puente festivo igualmente. Hace 8 días estábamos, sí señores, disfrutando de muchas cosas más. Hoy también lo vamos a hacer con la positividad que usted tenga en su mente. Recuerde que sus pensamientos son mágicos. Piense bonito para usted. Viva bonito. Dele gracias a Dios. Y sigamos con canciones como esta de Fran Tony, Amor Infalible, 7:20 de la mañana, a las 8 el especial.

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0: 7 de la mañana, bueno, 34 minutos en Aires del Campo, 7:34. ¡Eso! Ahí se encontré. Para este 2026, el Día del Padre en Colombia se celebra de manera excepcional el domingo 14 de junio, o sea, hoy. Es que fue adelantada por solicitud de Fenalco con el fin de evitar que la celebración coincidiera con la segunda vuelta de las elecciones presidenciales y la jornada de la ISECA, impulsando así la actividad comercial y gastronómica. Dado entonces que es importante, hoy mismo sepa usted que es el Día del Padre, ya lo sabría seguramente. Así que ofrézcale un abrazo a papá, estréchele la mano si lo tiene, valórelo y aprovéchelo porque el tiempo pasa y a veces es tan efímero que se va y no te das cuenta. Disfruta el Día del Padre, hoy comparte con él y por supuesto hágale sentir lo importante que es. Créanme que a veces los papás, muchos papás son tan importantes en el hogar que a veces pasan desapercibidos. Sí, papá y ya no, hay papás que verdaderamente son amigos, consejeros, buenos padres, buenos ejemplos. Ahí están para siempre, no van a estar, así que ahí están hoy, pero para siempre no. Disfrútelo, el Día del Padre es hoy entonces. ¡Feliz Día, papás, para todos!
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0: Son los Ramones, a mi padre se llama esta canción. ¡Feliz Día del Padre!
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0: Bello Espejismo, 7:46 de la mañana. En Aire del Campo. Sí, señores, más música para todos.
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0: Paisaje Estéreo, cabrón y vago.

Llamen el especial de domingo, será con, bueno, nada más y nada menos, Luis Alberto Posada, el invitado especial para el día de hoy. Las tapes y unas. Disfrútenlo este domingo, Día del Padre en Colombia, hombre, sí, señores, el Día del Padre. Saludamos a todos los padres en Colombia, a todos los padres de Entre Ríos, a todos los padres que nos escuchen, esos camelladores que hoy madrugaron mucho. A todos ustedes un abrazo especial. Por ahí saludo a don Darío, hombre, don Darío en el Zancudo, un muy buen papá, una persona muy querida para nosotros, personalmente un buen amigo, hombre, qué bueno para él, un abrazo cordial hoy en su día, en el Día del Padre, que lo consientan mucho allá en su casa hoy, don Darío, que lo disfrute mucho. Que pueda disfrutar más adelante también de una salidita por ahí, mientras que, bueno, se va recuperando, está un poquitico el caíto don Darío, pero nada grave, gracias a Dios. A ver, un abrazo y me voy con esta canción antes del especial y del break de las 8, el poncho de mi padre para todos los padres. Si lo tiene vivo, abrácelo. Llámelo si lo tiene lejos. Valoren al papá, hombre. Qué importante la figura del papá cuando es un buen papá. 7:58.

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Pues Alberto Posada está ahora nuestro invitado en el especial del domingo, pues para que todos muy pendientes ahí, arrancamos una hora con lo mejor de este artista. Muy querido por los oyentes de la música popular, muy especial porque tiene mucho repertorio y que por supuesto pues hace parte de nosotros, de lo nuestro, el que suena aquí siempre en nuestra música popular. Luis Alberto Posada, Tu piel ya viene a ser la vida y otros más. Este es tu especial.

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1: Bien, me encontré por aquí que Luis Alberto Posada nació el 5 de octubre de 1962 en Cartago Valle. Icónico cantautor colombiano, su nombre completo es Luis Alberto Posada Hernández. Fecha y lugar de nacimiento, el 5 de octubre del 62. Su música es popular y despecho, trayectoria destacada, más de 40 años de carrera, además de la música incursionada en el cine en 2019 como actor protagónico de la película Rey del Sapo. Una trayectoria muy importante, clave en orígenes humildes, Posada encontró su mayor inspiración en la música cantando en el cantante ecuatoriano Julio Jaramillo. Desde la década del 80 se ha consolidado repertorio de cientos de canciones que retratan el desamor, la traición y la vida en las cantinas. Su estilo crudo y auténtico ha influenciado profundamente en nuevas generaciones de artistas colombianos. Hoy en el especial del domingo, Luis Alberto Posada.

0: Estamos en el especial del domingo. Hola, buenos días. Esto es
1: el especial del domingo.
0: Luis Alberto Posada, 8 de la mañana y 35 minutos. Este es el precio de tu error, señoras y señores. Qué buen especial para esta mañana dominical. Ya ven en quererte me sobré. Solo especial. Luis Alberto Posada.

0: 8:52.
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0: Ya a las 9 la rocola. Buen domingo para todos. Especialmente para todos los papás. Son su día clásico hoy. Felicidades, un buen día. 8:52. No se olviden de los papás, hombre. Los

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0: Seguimos de canciones a esta hora.
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0: Se enguayabe con paisaje este domingo.
1: El día del padre, hombre. Saludos para todos.
0: Eso.

0: Grandes. Camino al cielo para tu ojos, papazo. Un abrazo cordial hoy en su día clásico. Sí, es el Día del Padre en Colombia. Adelantadito porque listo para mirar todo lo que tiene que ver con la ley seca el próximo fin de semana, con las elecciones. Se ha adelantado, así que aprovechamos y saludamos a todos los papás en su día clásico. Hoy desde Paisaje Estéreo. Camino al cielo, así iremos entre cancioncitas saludándoles, dándoles un apretón de manos, un abrazo así bonito desde aquí, diciéndoles gracias por ser buenos, buenos papás.
1: A todos.

0: 9 de la mañana, 20 minutos. Giovanni Ayala, cuando huele el amor.
1: Deja de ser amarrado, decime la hora, pues.
0: 9:21. 9:21. Ya viene una cancioncita para papás también, claro que sí.

9 de la mañana, 24 minutos, las 9 de la mañana, 24. Bueno, por acá nos trae un pequeño mensaje, hombre. Saludamos a Juan Carlos Betancur Arango. Él le escribe siempre algo al padre, ¿no? A los papás, dice, a mi padre. En las recias luchas de la vida, cuando mi pobre voluntad flagúa, ¿quién sino tú me alienta en la caída? ¿Quién sino tú me ayuda en la pelea? Todo es mentira, falsedad y dolor. Todo en la sombra, por la espalda hiere. Solo tu amor, oh Padre, tu amor solo no tiene engaño, ni doble ni muere. En mi conciencia tu palabra escucho conmigo, por doquier caminas. Gozas y gozo, y cuando sufro mucho, sin que yo te lo demuestre, lo adivinas. Ay, que fuera de mí si tu consuelo, en este mundo, mi aventura. Oh Padre, consiste solo en aspirar el cielo. Gracias, Juan Carlos. Qué bonito hombre para todos los padres en su día. Un abrazo cordial. Dios los bendiga. 9:25. Si no es una fecha muy comercial, si hagámosla de sentimiento, hombre. Hagámosla de corazón porque se lo merecen todo también.

0: Ese es el agropecuario Joaquín Guillermo.
1: Oye, 9:55 de la mañana, 9:55 minutos.
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1: Billetera roja perdida de Luis Eduardo Uribe. Se le perdió una billetera a Luis Eduardo Uribe, su cédula, su matrícula y otros documentos importantes. Si usted se la encontró, por favor, llamar al 312-760-4416, 312-760-4416, o traerla acá a la emisora. Buena gratificación. Aquí están los Visconti. Ándate.

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0: da cantinero más licor.
1: Ya son las 10 de la mañana, 16 a las 11 de la mañana, la Santa Misa, hoy domingo.

0: 6:25 de la mañana. Estamos en la Rocola de Paisaje Estéreo. Buenos días, Domingo.
1: Hoy es domingo con Paisaje Estéreo.

0: Son las 10:34 minutos en la mañana, las 10:34 minutos en Colombia para ustedes.
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0: Más canciones, más música, por supuesto, a través de Paisaje Estéreo. Los éxitos, una aventura, aquí está Antonio Aguilar.
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8: 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Oh, mi dulce Jesús, yo me acerco a tu altar, solo porque estoy revestido en gracia. Te ruego viertas tu misericordia en todos aquellos que se acercan a tu altar en estado de pecado mortal. Jesús mío, acepta esta humilde oración en expiación de muchos sacrilegios que se cometen contra tu presencia real. 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

Buenos días. Cordial saludo a toda la comunidad. De una manera muy especial, un saludo a todos los papás, a nombre de la Administración Municipal de la Parroquia. Ofrecemos la Eucaristía por todos los papás, pidiéndole al Señor los bendiga y los ayude siempre en el cumplimiento de su misión. Oramos por los papás enfermos, por los que sufren o los que pasan momentos de dificultad. Regalémosles el aplauso a los papás en este día. En el nombre del Padre, del Hijo y del Espíritu Santo. Amén. El Señor que dirige nuestros corazones para que amemos a Dios esté con todos vosotros. En la diócesis hoy estamos orando por Monseñor Ricardo Tobón Restrepo en su aniversario de ordenación episcopal. Para participar dignamente en esta celebración eucarística, arrepintámonos de nuestros pecados. Señor, ten misericordia de nosotros. Muéstranos, Señor, tu misericordia. Dios Todopoderoso, tenga misericordia de nosotros. Perdone nuestros pecados y nos lleve a la vida eterna.

Gloria a Dios en el cielo, y en la tierra paz a los hombres que ama el Señor. Por tu inmensa gloria te alabamos, te bendecimos, te adoramos, te glorificamos. Te damos gracias, Señor Dios Rey Celestial, Dios Padre Todopoderoso, Señor Hijo Único Jesucristo, Señor Dios, Cordero de Dios, Hijo del Padre, tú que quitas el pecado del mundo, ten piedad de nosotros. Tú que quitas el pecado del mundo, atiende nuestra súplica. Tú que estás sentado a la derecha del Padre, ten piedad de nosotros. Porque solo tú eres santo, solo tú, Señor, solo tú, Altísimo Jesucristo, con el Espíritu Santo, en la gloria de Dios Padre. Amén. Oremos. Oh Dios, fortaleza de los que en ti esperan, escucha favorablemente nuestras súplicas, y puesto que la humanidad es frágil y sin ti nada puede, concédenos siempre la ayuda de tu gracia para observar tus mandamientos. Por nuestro Señor Jesucristo, tu Hijo, que vive y reina contigo en la unidad del Espíritu Santo y es Dios,

0: Lectura del libro del Éxodo. En aquellos días llegaron los hijos de Israel al desierto del Sinaí y acamparon allí, frente a la montaña. Moisés subió hacia Dios. El Señor lo llamó desde la montaña diciendo: Así dirás a la casa de Jacob y esto anunciarás a los hijos de Israel. ¿Han visto lo que he hecho con los egipcios y cómo a ustedes los he llevado sobre alas de águila y los he traído a mí? Ahora pues, si de veras me obedecen y guardan mi alianza, serán mi propiedad personal entre todos los pueblos. Porque mía es toda la tierra, serán para mí un reino de sacerdotes y una nación santa. Palabra de Dios. Nosotros somos su pueblo y ovejas de su rebaño.
1: Nosotros somos su pueblo y ovejas de su rebaño.
0: Aclama al Señor tierra entera, sirvan al Señor con alegría, entren en su presencia con víctores.
1: Nosotros somos su pueblo y ovejas de su rebaño.
0: Sepan que el Señor es Dios, que Él nos hizo y somos suyos, su pueblo y ovejas de su rebaño.
1: Nosotros somos su pueblo y ovejas de su rebaño.
0: El Señor es bueno, su misericordia es eterna, su fidelidad por todas las edades.
1: Nosotros somos su pueblo y ovejas de su rebaño.
2: Lectura de la carta del apóstol San Pablo a los Romanos. Hermanos, cuando nosotros estábamos aún sin fuerzas, en el tiempo señalado, Cristo murió por los impíos. Ciertamente, apenas habrá quien muera por un justo, por una persona buena, tal vez se atrevería alguien a morir. Pues bien, Dios nos demostró su amor en que, siendo nosotros todavía pecadores, Cristo murió por nosotros. ¿Con cuánta más razón, pues, justificados ahora por su sangre, seremos por él salvados del castigo? Sí, cuando éramos enemigos, fuimos reconciliados con Dios por la muerte de su Hijo. ¿Con cuánta más razón estamos ya reconciliados, seremos salvados por su vida? Y no solo eso, sino que también nos gloriamos en Dios, por nuestro Señor Jesucristo, por quien hemos obtenido ahora la reconciliación. Palabra de Dios.

En aquel tiempo, al ver Jesús a las muchedumbres, se compadecía de ellas porque andaban extenuadas y abandonadas como ovejas que no tienen pastor. Entonces dice a sus discípulos: la mies es abundante, pero los trabajadores son pocos. Rueguen pues al Señor de la mies que mande trabajadores a su mies. Llamó a sus 12 discípulos y les dio autoridad para expulsar espíritus inmundos y curar toda enfermedad y toda dolencia. Estos son los nombres de los 12 apóstoles: el primero, Simón, llamado Pedro, y Andrés, su hermano; Santiago, el de Zebedeo, y Juan, su hermano; Felipe y Bartolomé; Tomás y Mateo, el publicano; Santiago, el de Alfeo, y Tadeo; Simón, el de Caná, y Judas Iscariote, que lo entregó. A estos 12 los envió Jesús con estas instrucciones: no vayan a tierra de paganos, ni entren en las ciudades de Samaria, sino vayan a las ovejas descarriadas de Israel. Vayan y proclamen que ha llegado el reino de los cielos. Curen enfermos, resuciten muertos, limpien leprosos, arrojen demonios. Gratis han recibido, den gratis.

La palabra de Dios en este domingo nos hace una invitación a que nosotros reconozcamos las maravillas que Dios, como Padre bueno, ha obrado en favor de su pueblo. Al pueblo de Israel, el pueblo elegido, Dios lo acompañó en su peregrinar, les fue mostrando su amor paternal. Ellos experimentaron que Dios estaba con ellos, pero que cuando desobedecían a Dios, también experimentaban toda clase de dolor y de sufrimiento. Pero el Señor los invita a que hagan una alianza con Él para que sean parte de su propiedad. Serán para mí un reino de sacerdotes y una nación santa, un pueblo de su propiedad. Y nosotros somos el nuevo pueblo de Dios, y también a nosotros nos invita a experimentar sus bondades y sus misericordias. Muchas más, mucho más grandes que las que pudo experimentar el pueblo de Israel. Y más grandes porque a nosotros, cuando estábamos aún sin fuerzas, sumergidos en el pecado, y es lo que nos dice el apóstol San Pablo en su carta a los Romanos, cuando nosotros estábamos sin fuerzas, Cristo murió para nosotros, para darnos a nosotros nueva vida, para liberarnos del mal y del pecado. Tal vez haya uno que se atreva a morir por los demás. Esto tiene que llenarnos entonces también a nosotros de esperanza y de confianza en Dios, sabiendo que las maravillas que Dios obra cada día en favor de nosotros son siempre abundantes. En el Evangelio que escuchamos, nos muestra también la preocupación de Dios por las multitudes que andan como ovejas que no tienen pastor. Y nos hace una invitación especial: rueguen al dueño de la mies para que envíe obreros a su mies, para que envíe operarios a su mies. Y llama a los discípulos para enviarlos, y los llama con su propio nombre. Todos nosotros, todos nuestros nombres están inscritos en el corazón de Dios, y también a cada uno de nosotros nos envía para anunciar el Evangelio. Esa es la tarea de la Iglesia, evangelizar, y todos por el bautismo estamos comprometidos en el anuncio del Evangelio. Hay vocaciones específicas, y vocaciones específicas son a la vida sacerdotal, o Dios llama a la vida religiosa, a la vida consagrada, pero es también una vocación y la llamada que Dios hace al matrimonio. Y en el matrimonio tenemos que resaltar hoy de una manera especial la llamada que ha hecho por sus propios nombres a muchos papás, a muchos hombres, para hacerlos esposos y para hacerlos padres de familia, para engendrar hijos. Esa misión también, esa vocación es también específica, y Dios los ha llamado a ustedes, papás, los que están aquí o los que están en la casa o enfermos, los que no han podido venir, con sus nombres propios, igual que a los apóstoles, el Señor los ha llamado. Les ha encomendado una tarea, una misión, nada fácil y más complicada en nuestros tiempos, cuando hay cantidad de ofertas que pretenden o que llevan a los hijos por caminos que no son, por caminos equivocados. Hoy no es fácil ser papá. Seguramente ustedes, papás, padres de familia, tienen sus sufrimientos propios. Ustedes tienen sus noches de desvelo, sus muchas preocupaciones. Ustedes también necesitan pedirle a Dios hoy, de una manera especial, les dé la sabiduría,
necesaria para saber conducir a sus hijos por el camino correcto, por el camino del bien. Sean ustedes, padres de familia, un modelo también para sus hijos. Sean un auténtico ejemplo para sus hijos. Sean buenos esposos, buenos padres de familia. Sean honestos, honrados y trabajadores. Muestren el camino correcto con su modo de ser, con su vida y con su testimonio. Es la mejor manera también de educar a sus hijos. Muéstrenles el camino del bien. Pidan a Dios la gracia de la prudencia. Pidan a Dios la gracia de la sabiduría. Pidan a Dios, y me atrevo a decir hoy de una manera muy especial, también invoquen la ayuda de San José, porque él supo ser esposo, padre, y fue el hombre paciente y prudente. Pídanle también a él que les dé la prudencia y que les dé la paciencia. Son virtudes necesarias en nuestro tiempo para que ustedes puedan ejercer a cabalidad su misión, su tarea de ser papás, la que Dios les ha encomendado. Así sea difícil, así aparezcan los momentos de dificultad, así tengan los momentos y las experiencias dolorosas, no se puede tirar la toalla. Hay que seguir adelante, hay que seguir luchando, luchando por la familia, luchando por el hogar. Qué misión tan grande, tan bonita y tan importante la que el Señor les ha encomendado a ustedes. Y vuelvo a insistir, llamándolos por su propio nombre. Oremos de una manera especial por todos aquellos papás también que están enfermos, que están ancianos. No entendemos tantas cosas. Cuando empiezan ya sus muchos años de vida, aparecen muchas dificultades. Pidan al Señor la paciencia para que cuiden a sus papás, para que cuiden a sus esposos, para que no dejen de prodigarles el amor, el cariño y la cercanía. Acompáñenlos siempre. Cuando ellos ya no entienden, cuando ellos ya no se dan cuenta de muchas cosas, cuando ellos ya no son capaces de mantener la memoria, cuando no son capaces de retener, cuando incluso no saben cuál es el hijo que está a su lado, o qué es con él, o cómo se llama, en esos momentos hay que abrazar a papá. Creo en Dios Padre.

Nació en Santa María Virgen, padeció bajo el poder de Poncio Pilato. Subió a los cielos y está sentado a la derecha de Dios Padre Todopoderoso. Desde allí ha de venir a juzgar a los vivos y a los muertos. Creo en el Espíritu Santo, Santa Iglesia Católica, la comunión de los muertos y la vida eterna. Hermanos, con el pan y con el vino, presentemos al Señor nuestras plegarias, nuestras oraciones. Démosle gracias por la vida de los papás, por esos papás que nos ha regalado y que han acompañado nuestra vida, por su entrega, por su trabajo, por su generosidad, por el amor que nos han prodigado, por tantas cosas buenas que recibimos de papá. Oremos por la patria, por las necesidades de la patria, también cuando vivimos momentos de afugia, cuando vivimos momentos de tanta dificultad. Oremos por los que sufren, por los tristes y por los pobres. Digámosle al Señor que bendiga nuestro trabajo, que bendiga las familias y los hogares, que les ayude a permanecer siempre en la unidad y en el amor. Cada uno presente al Señor su necesidad, su petición personal. Acoge, Padre bueno, las oraciones que con fe te presentamos, por mediación de tu Hijo Jesucristo, que vive y reina por los siglos de los siglos. Amén. Se pueden sentar.

Uno viejo se va poniendo como muy sensible. Ustedes disculpan, pero somos humanos. Orad, hermanos, para que nuestro sacrificio sea agradable a Dios Padre Todopoderoso. Oh Dios, que en estos dones que te presentamos has otorgado al género humano el alimento que da vida y el sacramento que lo renueva, haz que nunca llegue a faltarnos este esfuerzo para el cuerpo y el espíritu, por Jesucristo nuestro Señor.

Te alabamos por todas las cosas bellas que has hecho en el mundo y por la alegría que has dado a nuestros corazones. Te alabamos por la luz del sol, por la lluvia que fecunda la tierra y por tu palabra que ilumina nuestra vida. Te damos gracias, Señor, por esta tierra tan hermosa que nos has dado, por los hombres que la habitan y por habernos hecho el regalo de la vida. De veras, Señor, tú nos amas, eres bueno y haces maravillas.

Padre Santo, para mostrarte nuestro agradecimiento, hemos traído este pan y este vino. Haz que por la fuerza de tu Espíritu se conviertan en el cuerpo y la sangre de Jesucristo, tu Hijo muy amado. Así podremos ofrecerte, Padre Santo, lo que tú mismo nos regalas, porque Jesús, la víspera de su muerte, mientras cenaba con sus apóstoles, tomó pan de la mesa y te dio gracias, te bendijo, lo partió y se lo dio diciendo: tomad y comed todos de él, porque esto es mi cuerpo que será entregado por vosotros.

Del mismo modo, al terminar la cena, tomó el cáliz lleno de vino y de nuevo te dio gracias y lo dio a sus discípulos diciendo: tomad y bebed todos de él, porque este es el cáliz de mi sangre, sangre de la alianza nueva y eterna, que será derramada por vosotros y por muchos para el perdón de los pecados. Haced esto en conmemoración mía.

Este es el sacramento de nuestra fe. Por eso, Padre bueno, recordamos ahora la muerte y la resurrección de Jesús, el Salvador del mundo, quien se entregó en nuestras manos para ser víctima de reconciliación y de paz, sacrificio nuestro en el cual nos ofrecemos a ti. Escúchanos, Señor Dios nuestro, y danos el espíritu de tu amor a todos los que participamos en este banquete eucarístico, para que vivamos cada día más unidos en la Iglesia. Con el Santo Padre, el Papa León, con nuestro Obispo Luis Albeiro, con los demás obispos y todos los que sirven a tu pueblo. No te olvides de las personas que amamos, de nuestros padres, hermanos y amigos, y de aquellas a las que debiéramos querer más. Acoge nuestra oración por todos los papás. Cólmalos de tus gracias, bendícelos, concédeles salud y bienestar. Acuérdate también de los que ya salieron de esta vida, nuestros papás difuntos, y recíbelos con amor en la alegría de tu casa. Y un día reúnenos junto a ti, Padre, con María, la Virgen Madre de Dios y Madre nuestra, para celebrar en San José su castísimo esposo, los apóstoles, el Beato Padre Marianito y todos los santos, para celebrar en tu reino el día eterno, donde todos los amigos de Jesús nuestro Señor te cantaremos sin fin el cántico de alabanza. Que todos seamos una sola familia para gloria tuya. Por Cristo, con Él y en Él, a ti Dios Padre omnipotente, en la unidad del Espíritu Santo, todo honor y toda gloria por los siglos de los siglos. Llenos de alegría porque somos hijos de un mismo Padre que nos ama, oremos como el Señor nos ha enseñado. Padre nuestro, que estás en el cielo, santificado sea tu nombre. Venga a nosotros tu reino. Hágase tu voluntad en la tierra como en el cielo. Danos hoy nuestro pan de cada día. Perdona nuestras ofensas, como también nosotros perdonamos a los que nos ofenden. No nos dejes caer en la tentación y líbranos del mal. Líbranos de todos los males, Señor. Concédenos la paz en nuestros días, para que, ayudados por tu misericordia, vivamos siempre libres de pecado y protegidos de toda perturbación, mientras esperamos la gloriosa venida de nuestro Salvador Jesucristo. Señor Jesucristo, que dijiste a tus apóstoles: la paz os dejo, mi paz os doy. No tengas en cuenta nuestros pecados, sino la fe de tu Iglesia, y conforme a tu palabra,

almas. Este es el Cordero de Dios que quita el pecado del mundo. Dichosos los invitados a la cena del Señor. Señor, no soy digno de que entres en mi casa, pero una palabra tuya bastará para sanar.

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Hoy hay misa en la Capilla de las Brisas a la 1:00 p.m. Durante esta semana entrante, los sacerdotes no vamos a estar en la parroquia. Tenemos lo que se llama cada año, que siempre lo ponen en mitad de año o por junio, la formación permanente del clero. Vamos a estar de lunes a viernes en la tarde. Por lo tanto, no hay misa. Mañana en la mañana, sí. Y luego ya, Dios mediante, el sábado. No sabemos si el horario pueda ser flexible, si hay posibilidades de venir durante la semana. Las campanas avisarán si hay posibilidad de misa. Pero por ahora, solamente mañana por la mañana y ya luego el sábado en la mañana. Si hay posibilidades, las campanas anunciarán. Al terminar la Eucaristía, queremos entregarles a los papás un detallito. La parroquia y la administración municipal, y hay una pequeña serenata para los papás, tienen un poquito de paciencia. Pero para recibir el detallito, hacen la fila los papás en el momento de terminar la Eucaristía. Los papás hacen su fila como cuando se sube a comulgar, entonces para entregarles el detallito a los papás con mucho cariño, con mucho gusto. Eso de alguna manera expresa lo mucho que los queremos y lo importantes que son en nuestras familias, en nuestros hogares. La insistencia, y es que aunque papá esté viejo, enfermo, con muchos resabios y con muchas cosas, no los podemos abandonar. Hay que querer a papá. Hay que seguir apoyándolo. Esos papás buenos que lo dieron todo por sus hijos, es imposible. Y papás hasta con 18 hijos. Y es imposible que entre los 18 no haya uno que los cuide. Hay que cuidar a papá. Hay que cuidarlo. Oremos. Concédenos, Señor, que la sagrada comunión que hemos recibido, expresión de la unión de los fieles contigo, realice de la misma manera la unidad de tu Iglesia, por Jesucristo nuestro Señor. Amén. El Señor esté con vosotros. La bendición de Dios Todopoderoso, Padre, Hijo y Espíritu Santo, descienda sobre vosotros y os acompañe siempre. Podéis ir en paz. Los papás entonces hacen la filita. Papás, lleven el detallito de ustedes, el de ustedes.

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1: Esta canción se llama Rondando tu esquina, Julio Jaramillo en La Rocola 1214.
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1: 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Ah, no te puedo creer, La Rocola de Paisaje Estéreo. Ya no me quieres, viene con Olimpo Cárdenas después de esta bonita canción al mediodía, es La Rocola.

0: 12:16.
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0: Pero por supuesto, yo no te quiero. Eso lo va a hacer Olimpo Cárdenas. Oiga, mediodía con la rocola de paisaje.

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1: Me despido. Jesús Jiménez se acabó, dice. Pero no se acabó la Rocola. La Rocola sigue hasta las 2 de la tarde. Se quedan con Luis Gonzaga. Dirige el programa para ustedes. Yo me despido. Chao. Hasta mañana.

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0: ¿Qué tal? ¿Qué tal? Buenas, buenas, buenas, buenas. ¿Cómo vamos? ¡Feliz domingo! Buenas tardes. Oiga, qué solazo, Dios mío. ¡Qué día tan espectacular! El día está bien sabroso, el domingo, domingo, fin de semana.
1: Oigan a este.
0: ¿Qué pasó ya? ¿Qué pasó, hombre? Bendito se me... Bueno, no lo pueden escuchar a uno porque ya comienza el matoneo, ¿no?
1: Deja de ser amarrado, decime la hora, pues.
0: A ver, ya le voy a dar la hora con mucho gusto. Es la 1:11, 1:11. ¿Cómo va el domingo? ¿Cómo va esa celebración con los papitos, con los papás, ¿eh? Con los viejos? Cuenten a ver. La buena música de la Rocola de Paisaje Estéreo al aire 104.4 en www.paisajeestereo.com. Luis Gonzaga Ochoa les acompaña en esta tarde maravillosa. Solo escuchar mucha música. Hasta las 12 estaremos de Rocola. 324-180-1752. Me dice dónde están ustedes sintonizados.

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1: Cuando yo era un niño, música de los Visconti, un saludo cordial para el amigo Dorancé Gallego y su padre Don Fabio Gallego.
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1: Los oyentes están enviando el WhatsApp 324-180-1752. Buenos días, buenos días. Buenas tardes.
3: Don Luis, muy buenas tardes.
1: ¿Cómo vamos?
3: Para que me haga el favor y me le dé un saludito a Jairo Alonso Correa.
1: ¡Don Jairo!
3: Tesorero, de parte tesorero de su esposo y de sus hijos, para desearle un feliz Día del Padre. Y me lo complace con el temita Ese Señor.
1: De una.
3: Muchísimas gracias, don Luis.

0: tarde, 21 minutos, es la 1 de la tarde, 21 minutos. Estamos para complacer a nuestros oyentes, por supuesto, 324-180-1752. Buenas tardes.
1: Sí, me voy a poner un temita. Sí. Consejos de una madre de Lidia y José, si me al favor.
0: Hágale que sí, hombre, Rafita.
1: Me toda la gallada. Consejos de una madre titula.
0: Sí, señor.
1: Si me al favor de Lidia y José, si me al favor. Bien, yo le pague.
0: Amén. Feliz día, no, padre. Rafita.

0: Ella es Paola Jara, te cogí en la mala.
1: No te quiero ya.
0: Se lo comió Alemania, Ave María.
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0: Minuto 62, Alemania 4, Curazao 1. Mundial. Por Paisaje Estéreo 104.4. Bueno, saludamos a los oyentes.
2: Buenas tardes, Luis Gonzaga, ¿cómo está?
0: Espero muy bien.
2: Que se encuentre bien.
0: Muy bien, claro, gracias a mi Dios.
2: Con Lucinia Mesa para Lucinia. Que me haga el favor y me coloque. Soy pobre de los relicarios.
0: ¡Pobre!
2: Y para un saludito muy especial.
0: Sí.
2: Para mi esposo Alberto
0: Rúa. ¡Para Alberto Rúa!
2: Para Weimar y su esposa en el chamizo.
0: Weimar,
2: y
0: su esposa.
2: Y Alejo. Para
0: Alejito.
2: Nicolás Zuleta en San Pedro de los
0: Milagros. Es oyentes,
2: para
0: oyentes.
2: Lucía Gil.
0: Ay, ¡Lucía!
2: Y todos los oyentes en general.
0: Me imagino
2: muchas
0: que ya hizo el almuerzo, ¿no?
2: Y feliz día del padre a todos esos bellos oyentes, esos padres tan queridos.
0: Mío le pague.
2: Feliz día para
0: todos. Para sus esposos
2: muchas
0: también.
2: Y muy buenas tardes.

0: Y no hay quinto malo, dice Alemania. Alemania 5, Curazao 1.
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Porque no todos tienen el papá vivo, ¿cierto? Yo, por ejemplo, desde el 2012 falleció mi padre. Así que muchos no pues celebran desde el cielo seguramente esta fecha, pero algo con algo de tristeza, ¿no? Pero bueno, muy bien, los que tienen el papá vivo, pues aprovechen su padre y que lo mimen, que lo consientan, que lo valoren y le den hoy un día agradable. Sobre todo, no importa las cosas materiales, sino el amor que le demos a nuestros seres queridos, ¿sí o no? Gloria Gil, saludo para ti ahí en La Muñoz y para toda su familia. Saludo cordial. ¿Quiere escuchar una canción de Luis Alberto Posada que se llama Por Retenerte?

0: Bueno, esta versión está buena, está buena esta versión con Luis Alberto Posada. También la ha cantado Odilio González. En música tropical también la ha interpretado Armando Hernández. Oiga, Alemania 6, Curazao 1. Dios mío, qué tarriada. ¡Ay, madre, qué tarriada! Yo creo que los de Curazao están ya con ganas de que termine el partido. 78 minutos, todavía faltan 12 más otros 6 minutos. ¡Ay, por Dios! Deben estar desesperados los caribeños de Curazao, ¿no? 1:43 PM, ¿qué dicen los oyentes? Hola, buenas tardes.
1: Muy buenas tardes. Es tan amable. Es tan amable, me puede colocar un disquito, Ramaseca.
0: Ramaseca.
1: De aquí es de Tesorero.
0: Eso, muchas Tesorero.
1: Gracias, feliz día, papá.
0: Muy bien, muy bien. ¿Quién estará en Tesorero? ¿Quién será? ¿Ah? ¿Quién estará por allá en Tesorero? Ah, ya sé quién es el que está en Tesorero. A ver, ¿qué dice por acá? Tesorero. Carlos Castaño. Un saludo, Carlos, hombre. Saludos, Carlos, mi amigo ahí en Tesorero. Los oyentes a esta hora programando al 324-180-1752. Apuesto que por ahí ya me dijo quién era. A ver qué dice.
2: Amigo, habla.
0: Carlos.
2: Habla Carlos Duque, de aquí Tesorero. Duque.
0: ¿Por qué es que Castaño? Carlos Duque, listo, Carlos. Aquí vamos con la canción. Estamos presentando La Rocola.
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Sobreviviréis la 1:51 minutos. Oiga, Alemania 6, Curazao 1. Así, esos equipos tan favoritos como Alemania, así deben ganar con autoridad. Ayer, por ejemplo, no ganó Brasil. Esperábamos que Brasil le ganara a Marruecos y 1.

María está en Pío 12 reportando sintonía. Vamos cerrando la rocola con esta canción de Vicente Fernández. Ya la habíamos programado tipo 9 y punta de la mañana, pero bueno, de nuevo la programamos 1:53.

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0: consentido el papá hoy o no? Cuéntame. 2 de la tarde, 12 minutos, 12 minutos. Mundialistas con Paisaje Estéreo 104.4 FM, www.paisajestereo.com. ¿Cómo va esa programación? Alemania 7, Curazao 1. A las 3, Países Bajos, Japón. 3 de la tarde, Países Bajos, Japón. Hoy a las 6 de la tarde, Costa de Marfil, Ecuador. Y a las 9 de la noche, Suecia, Túnez. Fútbol del bueno. Los que nos gusta el fútbol, ¿no? Alemania 7, Curazao 1. Así es. Los favoritos tienen que comenzar a arrancar el mundial con autoridad. Mañana, España, Cabo Verde, 11 de la mañana. Bélgica, Egipto a las 2 de la tarde. Arabia Saudita, Uruguay. Mañana a las 5 de la tarde. Irán, Nueva Zelanda a las 8 de la noche. Los partidos para hoy y mañana, para que se programen también con el fútbol de el fútbol del mundial. Mucha música para ustedes los oyentes en esta tarde, sabrosa tarde de domingo con 104.4 FM.
1: Toda una fiesta en el

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Estamos en tu domingo sabroso con Paisaje Estéreo 104.4. Son las 2 de la tarde, 38 minutos, 2:38 minutos. 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Se ofrece trabajador soltero con experiencia para trabajar en finca, lechera, en sala o administración. 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Se perdió una billetera roja. Luis Eduardo Uribe, cédula, matrícula y otros documentos. Quien la haya encontrado, llame al 312-760-4416. 312-760-4416. Mucha música en este domingo.

Ya viene a las 3 de la tarde más fútbol internacional, Países Bajos en el Mundial, en Japón. A las 3 de la tarde, Países Bajos, Japón, 3 de la tarde. Hoy a las 6 de la tarde, Costa de Marfil, Ecuador. Y a las 9 de la noche, Suecia, Túnez.

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0: Vallenato Clásico hasta ahora 3:20 minutos, 3 de la tarde, 20 minutos. Exactamente, ya van a cumplir 20 minutos el partido entre Países Bajos Japón, 0-0. Bastante cerrado este encuentro del Mundial.
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0: Mucha música para alegrar la tarde, conductores, comerciantes. Gracias por estar conectados con nosotros. Paisaje Estéreo 104.4 está al aire.

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0: seguimos en el domingo. Países Bajos 0, Japón 0. Ya va a terminar.
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0: Tres minutos de reposición, ya va a terminar este primer tiempo. Un saludo muy especial para el amigo Dorancé Gallego, hombre, allá en Austin, Texas. Está sintonizado con Paisaje Estéreo 104.4. ¡Feliz día al padre! Mi querido Dorancé Gallego, también para su padre, allá en el municipio de San Vicente Ferrero, Oriente Antioqueño, don Fabio Gallego. Buena música para el domingo, Día del Padre.

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1: Bueno, sigue ganando Países Bajos 2-1 al Japón. 75 minutos mundial. En Paisaje Estéreo son las 4:35.

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5: Muy buenas tardes para todos ustedes amantes del tango. Estamos hoy 14 de junio en otro programa más de Luces de Buenos Aires. Hoy con la compañía de Luis Gonzaga, Ochoa Morales en la parte técnica, acá en la programación, en la locución. Este amigo de ustedes, ese amigo del tango, Jader Londoño Palacio. Los invito a disfrutar estas dos horas con las mejores canciones argentinas. Vamos a dar comienzo con un tema de Héctor Mauré.

0: Bueno, ya tenemos las 5:07, escuchamos a Francisco Canaro y el tema Abandonada. Sigamos con más música, este es un tema en la voz de Edgardo Donato, a media
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1: Bueno, ya tenemos las 5 y 12 minutos, 5 y 12 minutos. Escuchamos a Julio Martel y el tema Adiós Muchachos. Vamos a escuchar otro tema en la voz de Raúl del Mar, Al Compás del Corazón.

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Bueno, ya tenemos las 5:18 minutos, 5:18 minutos. Escuchábamos a Carlos Acuña y el tema Adiós, te vas. Vamos con otro tema, un tema que nos trae Raúl Verón, Azabache.

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1: Bueno, ya tenemos las 5:25 minutos en la tarde. Vamos a escuchar otro tema en la voz de Hugo del Carril, Bettinotti.
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tenemos las 5:32 minutos. Escuchábamos este tema en la voz de Roberto Mancini, Así se baila hoy. Vamos con otro tema, un tema que nos trae Teófilo Ibáñez con la orquesta típica de Rodolfo Biaggi, Campo Afuera.

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Bueno, ya tenemos las 5:43 minutos. Escuchábamos a Óscar La Roca con la orquesta típica de Alfredo de Ángeles y el tema Cómo nos cambia la vida. Y a esta hora estamos saludando a unos amigos en la República Argentina. Saludo muy cordial para ellos a Joaquín B. González, Salta, Argentina. Estamos saludando a Jeremías, saludamos a Roberto, a la esposa de Roberto, a Verónica. También saludamos a Santiago y a Milagro, la esposa. Esta es la novia, la novia de Jeremías. Un saludo muy cordial para ellos. Acá todos los colombianos unidos con los argentinos escuchando su música. Vamos a escuchar ahora un tema en la voz de Francisco. Este es un tema de Francisco Amor, Cuartito Azul.

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Ya tenemos las 5:51 minutos. Escuchábamos a Carlos Gardel y el tema El día que me quieras. Vamos a escuchar otro tema en la voz de Jorge Valdés, Destino en Tierra.

tenemos las 5:57 minutos. Escuchábamos este tema en la voz de Agustín Magaldi, Disfrazado. Vamos a escuchar en Luces de Buenos Aires un tema que nos trae este es Francisco Canaro con su propia orquesta típica, El Choclo.

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Bueno, ya tenemos las 6 y 7 minutos en la tarde. Escuchábamos a este tema en la voz de Raúl del Mar, ¿Dónde estás, corazón? Vamos a escuchar otro tema en la voz de Agustín Irusta, Garufa.

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Bueno, ya tenemos las 6 y 12 minutos, 6 y 12 minutos en la tarde. Escuchamos este tema en la voz de Mancini Godoy, Ilusión Azul. Vamos a escuchar otro tema, un tema que nos trae Ricardo Malevar.

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Bueno, ya tenemos las 6:18 en la tarde. Escuchábamos un tema, la voz de Roberto Chato Flores, Íntimas. Vamos a escuchar otro tema en la voz de Alberto Echagüe, La Bruja.

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Colombia tenemos las 6:24 en la tarde. Escuchábamos de nuevo a Jorge Valdés y el tema Hasta Siempre, Amor. Sigamos con música. Estos son temas de Jorge Ortiz con la orquesta típica de Rodolfo Biaggi. Humillación.

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6: Bueno, ya tenemos las 6:32. 6:32, escuchábamos a Óscar La Roca con la orquesta típica de Alfredo de Ángeli, Igual que Dios. Vamos con otro tema, un tema que nos trae Teófilo Ibáñez con la orquesta típica de Rodolfo Biaggi, Gólgota.

Bueno, ya tenemos las 6:41, escuchábamos este tema en la voz de Óscar La Roca con la orquesta típica de Alfredo de Ángelis. Vamos a escuchar un tema a continuación, un tema de Navarrini, tema que interpreta Juan de Dios Filiberto, Lechosa.

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Bueno, ya tenemos las 6:47, escuchamos a Ernesto Fama y el tema Por Vos Me Rompo Todo. Vamos a escuchar otro tema en la voz de Julio Sosa. Este es un tema que me importa.

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Bueno, ya tenemos las 6:52, 6:52. De nuevo escuchábamos a Alberto Echagüe y el tema Piénsalo Bien. Amables oyentes, ya estamos llegando al final de Luces de Buenos Aires. Este es un programa que se transmite todos los domingos de 5 a 7 de la noche a través de Paisaje Estéreo. Hoy con la compañía de Luis Gonzaga, Ochoa Morales en la parte técnica, acá en la programación, en la locución, este amigo de ustedes, Jader Londoño Palacio. Ya los voy a dejar con un tema de Hugo del Carril, Me besó y se fue.

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